0: Steve Hackett lo recuerda así.
1: My God, she left everything up until the last minute.
0: Lo dejé todo para último momento.
1: I found the finalization of my parts virtually impossible.
0: Terminar lo mío fue prácticamente imposible.
1: And I was continually changing them until we recorded them. I did a lot more improvised work because of that.
0: Estuve cambiándolo todo hasta el momento de la grabación, así que debido a esto improvisé mucho más. The chamber was in confusion. All the voices shouting loud. La voz de Gabriel fue grabada por separado en los Island Studios de Londres, mientras que los instrumentos se grabaron en Gales. A pesar de todo, el disco salió a la venta el 29 de noviembre de 1974 y mostró a un Genesis instrumentalmente sobrio y oscuro, donde Gabriel tenía un protagonismo vocal innegable e impecable. Lo que Gabriel quiso contar en el disco es la historia de Real, un inmigrante puertorriqueño que llega a Broadway y es tragado por una nube negra que lo lleva a un viaje onírico y lleno de poesía. Y las canciones más destacadas de este viaje sensorial son la climática Supper's Ready, la furiosa In the Cage,

0: The Lamb Lies Down on Broadway fue el último disco de Genesis en el que participó Peter Gabriel, ya que después de la gira mundial decide dejar el grupo. Esto fue lo que Gabriel dijo al respecto años después. Fue sin duda lo mejor que pude hacer. Y claramente los benefició porque
1: for them, because it's sort of important. Phil out front and
0: al poner a Phil al frente del grupo
1: gave everyone a bit more space, I think.
0: Le dio más espacio a todos.
2: All the bumping's nearly over for my sweetheart. This is the one for me.
0: Pero sin duda alguna, el himno de este disco doble es la gloriosa Carpet Crawlers. La canción demuestra que Genesis estaba en su mejor momento vocal e instrumental. La gloriosa Carpet Crawlers en Megapolis.

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4: Ellos nos decían: solo le pido a Dios que la guerra no me sea indiferente. 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
4: ¿Sabías que en Rosario hay leones que rugen hace más de 100 años? Nuestra ciudad, la hija de su propio esfuerzo, consolidaba su crecimiento hacia 1880. Era líder en muchas de las estadísticas del progreso argentino, pero todavía no tenía una casa de gobierno acorde a ese impulso imparable. Entonces, aparece un hombre clave, Gabriel Carrasco, profesor, historiador, geógrafo, periodista y uno de los fundadores del diario La Capital junto a Ovidio Lagos. Fue él el gran impulsor del proyecto. Por eso hoy el salón principal del palacio lleva su nombre. En la última década del siglo XIX se acepta la propuesta del ingeniero italiano Gaetano Rezzara, oriundo de Vicenza, en el Véneto. Y así nace nuestro Palacio de los Leones, que se inaugura en 1898. Cuando caminamos bien cerca, vale la pena levantar la mirada y contemplar toda su belleza y magnificencia. El estilo renacentista del norte de Italia está presente en cada uno de sus detalles. Pero, ¿y los leones? Seguramente los viste. Están ahí, firmes, en la entrada del palacio. Son réplicas de los que custodian la Catedral de San Lorenzo, en Génova, y llegaron a Rosario por una donación de Agustín Massa, también intendente, quien los tenía en su casa Quinta. Una muestra del espíritu de generosidad y compromiso con lo público que marcó a nuestra ciudad. Así que, la próxima vez que camines por el casco histórico, para un rato, detené tu carrera cotidiana y charlá con los leones.
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16: Diez y diez, ¿qué tal? ¿Cómo les va? Bienvenidos, buena mañana para todos. Buen comienzo de semana, lunes 7 de septiembre, edición 3476 de Buenos Momentos. Soy Ale Mota y como siempre los voy a acompañar haciendo esto que es Condu Operación. Y como

¿Cómo andan? Bienvenidos. Buen comienzo de semana, lunes. Ya estamos en pleno septiembre. En cualquier momento aparece la primavera. Pero todavía sigue haciendo frío, está fresco. 5.5 la temperatura actual, según el último registro. El cielo parcialmente nublado, 78 el porcentaje de la humedad. Y la máxima para esta tarde estimada solamente en 14 grados. Mañana martes 4 de mínima, 20 de máxima. El miércoles la mínima 7, 18 de máxima. El jueves la mínima 10, la máxima 22 grados. En Pinamar 6 grados 5 décimas, cielo parcialmente nublado. Menos 2 grados 1 décima con el cielo despejado. Linda mañana y fresca en San Carlos de Bariloche.

estamos, ¿cómo estamos? Nos podés escribir a nuestro WhatsApp 341-53941. Como siempre les digo, si nos escriben, nos enteramos quién está del otro lado. Nos escuchás en 94.1 y si no, a través de www.m90premium.com.ar, m90vintage.com.ar. Me encontrás en el Facebook Alejandro Mota, Mota con doble T. Me podés escribir a motamusica@gmail.com, Mota con doble T. Y en el Instagram me encontrás en Ale Música Vintage. Lunes, comienzo de semana, quedó atrás el clásico, un clásico, a mi entender, completamente devaluado, no se jugó nada, se jugó mal, mucha pierna fuerte desde el comienzo, un Newell's que fue a aguantar y un central que intentó. Se pone en ventaja con el gol de Ávila y después el partido lo tendría que haber terminado central. No te pueden empatar un partido a los 93 del segundo tiempo. Inclusive, y esta es una buena de Almirón, había hecho un cambio, le había puesto a Saracho como para reforzar la defensa, para evitar centros, porque Newell estaba con Ramírez, con Cócaro. Y en una desatención, ahí Obando medio que se equivoca, pifia. Bueno, llega el gol de Newell's. 93 minutos del segundo tiempo. Si vos me decís el partido era para un empate, sí, seguramente era por un empate, pero Central lo iba ganando. Y debería haber mantenido el 1-0. Un Di María flojito en las decisiones. Un Copetti como siempre. Va, viene, pero nunca se sabe a dónde va y cuándo viene. ¿Qué más? Campas con algunas intermitencias. Coronel bien, Ibarra bien. Bueno, un central que es, esto es lo que tiene. Le falta uno que organice, uno que arme el juego. Porque cuando dependés de Di María y Di María no le funciona el centro, el córner o el pasecito, el partido se complica. Central empató 1-1. Central viene ese tiempo no jugando bien. Viene de perder con Gimnasia. Viene de quedar eliminado de la Copa Libertadores. Era una llave que la podría haber ganado con Corinthians, un equipo flojito de los brasileros, uno de los más flojitos. Y ahora le queda a Estudiantes. Siempre complicado. Si bien Estudiantes viene mal, pero es Estudiantes. Y Central es como que ve la camiseta de Estudiantes y dice... Almirón no se va a ir hasta el partido de Estudiantes. Eso ya lo sabemos. Por más que la gente chifle, que la gente lo insulte, no se va a ir antes. El equipo va a seguir siendo dirigido por Almirón. Belloso lo sostiene. De acuerdo al resultado con Estudiantes, veremos a ver qué pasa. Yo creo, insisto, que Almirón no es un técnico para Central. Vino con los pergaminos de los mata-mata de la Copa Libertadores y en los mata-mata le fue mal y en la Copa Libertadores le fue mal. Yo creo que Central necesita otro tipo de técnico. El Chacho sí, es claro, en su momento el Chacho. Ahora el Chacho está respirando hondo para pasar lo que le tocó en River. ¿Hubiera sido un técnico? Sí. Para mí hubiera sido un buen técnico Úbeda. Siempre lo dije. Experiencia en Boca, jugó en Central, dirigió con Miguel Ángel Russo, estuvo sentado en el banco. Central necesita algo así, no un Almirón, pero ya está. Si bien Almirón lo metió a Central en la Copa Libertadores, ganó el clásico anterior, empató este, no lo perdió. Porque Central empató y Central sigue con la racha de que Newell's no le puede ganar. Los de Newell's festejaron por ahí el empate. Central empató y sigue con racha ganadora, ponele. Por un partido para el olvido. Un clásico más. Por otro lado, el femenino de Central ascendió a Primera División. Ah, mirá. Las dirigidas por Matías Junio perdieron 3-1 con el Boys, pero lograron ascender a la máxima categoría porque empató a Estrella del Sur. Era el rival directo en la lucha por el torneo por el ascenso. Así que el femenino de Central a Primera División. Por lo menos una buena. Se vienen los amistosos de la selección argentina, En cualquier momento la AFA va a dar a conocer los primeros partidos después de la final del Mundial. Esto va a ser en septiembre y octubre.
Y claro, no se sabe si Leo, ya retirado de la selección, va a estar o no, si le va a hacer un homenaje o no. Yo creo que no. Pero bueno, veremos. En lo que tiene que ver con el rugby, un buen resultado para Plaza en la Urba. Le ganó ahí al último, 35-33, sigue sumando Atlético, escapando del fondo, un fondo que lo mira de reojos. Por otro lado, en los partidos que están jugando Sudáfrica y los All Blacks, los sudafricanos le ganaron 27-24 a los hombres de negro, una vez más. Los Pumas jugaron con Australia, 28 iguales, un empate. Mejoraron un poquito los Pumas, pero muchos pibes nuevos, muchos jugadores nuevos, pero todavía le falta. Y en la final del America's Rugby Championship, Chile le ganó, Chile 15, le ganó a Argentina 15, 28-27. Sí, sí, Chile campeona. Bien. ¿Qué más tenemos? Fórmula 1, Monza. Ah, tremendo lo de Kimi Antonelli. Largó 19, terminó ganando el Fórmula 1. Impresionante. Segundo Russell, los Mercedes. Así como en algún momento fueron los McLaren. Bueno, ahora los Mercedes, Antonelli y Russell. Tercero, Max Verstappen. Podio. Hablando de los McLaren, Norris y Piastri, cuarto y quinto. Y aquí viene lo bueno. Pierre Gasly, séptimo. Franco Colapinto, noveno. Colapinto hizo una mala maniobra, se fue a la leca, quedó rezagado, quedó por el fondo, después empezó a trepar, terminó noveno. Hubiera terminado a lo mejor octavo, séptimo, sexto. Estaba preocupado, le hicieron una nota, se puso a llorar, se dio cuenta del error que había cometido. Pero Alpine sumó, con Pierre Gasly séptimo y Colapinto noveno, la escudería de a poquito. Claro, a los Mercedes no hay con qué darle. Antonelli está intratable, Russell también. Y los McLaren siguen dando que hablar. Cuarto Norris, quinto Piastri y en el medio Verstappen con la Red Bull en tercera posición.

10:20, estamos recién arrancando esta edición de hoy. Los títulos, como siempre, info del mundo de la música. Ganas de acompañarlos, ganas de arrancar una nueva semana juntos a través de buenos momentos. Del 12 al 26, recordá, los Juegos Sudamericanos ya vienen, ya llegan, ¿eh? Y este próximo sábado 12 a las 18 horas en el Monumento, la apertura que dice que va a ser tremenda, con las actuaciones de Abel Pintos, Juan Carlos Baglietto, La Sole, entre otros. Sábado 12, 18 horas en el Monumento Nacional de las Banderas. Es la, digamos, la apertura oficial de los Juegos Sudamericanos que se van a desarrollar en la provincia de Santa Fe, en Rosario, en la ciudad de Santa Fe y en Rafaela.

10 y 21, bueno, se está hablando de la idea de instalar un barrio chino en Rosario. Hay un par de opciones, un par de lugares. Claro, todo el mundo quiere que lo instalen en su lugar, en zona sur, en zona oeste, acá, acá. Hay una opción para la calle Córdoba, la peatonal, entre San Martín y La Prida, dos cuadras. Es una idea, es una idea. La idea es hacerlo tipo el barrio chino de Buenos Aires, pero en escala, mucho más chico, por supuesto. Mucho más chico. Consultaron a algunos empresarios locales, algunos dijeron que sí, hay muchos interesados. Muchos interesados. Esto incluiría una oferta gastronómica, oferta de bazar, viste que los bazares de los chinos están por todos lados, y algunos servicios en el centro de Rosario. La idea es, ya que en todo el mundo hay un barrio chino, bueno, hacer en la ciudad de Rosario. La peatonal en esta parte, cerca de la radio, entre La Prida y Maipú, nada. Está prácticamente todo abandonado. Está prácticamente todo abandonado. Y entre San Martín y Maipú se podría pensar, ver de qué manera. Hay muchos interesados en participar. Yo creo que estaría bueno, y aparte sería bueno para el turismo, ¿no? Venís a Rosario, voy a ver el barrio chino, ponele. Son dos cuadras, hay una idea de Pichincha. Yo creo que lo deberían hacer, donde sea. Si es en el centro, mejor, porque de alguna manera reactivaría el centro y de rebote la ligaría a los demás locales, bares y demás. Está bueno, vamos a ver qué pasa. Lo vamos a seguir este tema porque a mí me resulta muy atractivo. Me parece muy bueno que se haga. Que se hagan cosas en la ciudad. Que de alguna manera levanten a la ciudad de Rosario. Les había contado del catálogo de heladerías notables para algunos locales históricos. Para estar en este catálogo tenés que tener mínimo 30 años con el negocio y ser reconocido por el barrio. En el barrio digan, ah, la heladería de Pepito, sí, me encanta, hace mil años que está. Esto tendría una amplia difusión en hoteles, agencias de viajes, circuitos turísticos y además en todo el municipio, en lo que tiene que ver con el transporte urbano, centros de distrito. Catálogo de heladerías notables. Es para reponer en valor los locales que forman de alguna manera parte de la historia y de la identidad de la ciudad de Rosario. Me parece simpática esta idea. Las que sean incorporadas a este catálogo van a recibir un sello distintivo de heladería notable, otorgado por el área de la municipalidad. Y va a tener mucha difusión. También, heladerías notables, algo más para la ciudad. Una ciudad que tiene un turismo de fin de semana, de algunos feriados. Cuantas más cosas haya, mejor. Ahora tenemos los Juegos Suramericanos. Seguramente va a haber mucho movimiento en la ciudad de Rosario.

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Bueno, les contaba, gran triunfo de Plaza en el torneo de la Urba sobre el final, le ganó ahí nomás a Belgrano, sigue sumando puntos. Champagnate estuvo ahí de ganar los Matreros, lo cual hubiera venido muy bien para Plaza, perdió ahí nomás. Bueno, está tremendo la parte baja, digamos. ¿Dónde está Plaza ahí peleando para no descender? Ayer se jugó el US Open, Emma Navarro le ganó a Kalinskaya 6-4, 6-2. Jessica Pegula le ganó a Sorana Cistea 6-3, 6-4. Y Linda Noskova le ganó a Martita Kostiuk, mi favorita, 5-7, 7-5 y 6-4. ¿Qué más tenemos dentro de los masculinos, los hombres? Ayer Ben Shelton le ganó a Tsitsipas 6-2, 6-3, 6-4. Frances Tiafoe, que está jugando muy bien, le ganó 7-6, 6-4 y 7-6 a Medvedev. Y Alex Mikkelsen terminó con la ilusión de Tommy Echeverri. Le ganó 7-6, 6-4 y 6-4. Hoy juega Cerúndolo con Alexander Block. Botic van de Sanchup, que me encanta cómo juega, contra Artur Gia. Y Lerner Tien contra Karen Khachanov. Bueno, si tuvieron la oportunidad de ver la Fórmula 1, y si no, véanla en cuanto den algún resumen. Lo de Antonelli, una cosa impresionante. En un momento lo quiere pasar a Russell, se va a la leca, después lo vuelve a pasar, termina primero. Había largado 19. No, una cosa impresionante. Y lo de Franco, si no hubiera cometido ese error, hubiera terminado un par de lugares más arriba. No obstante eso, se fue a la leca, quedó atrás y empezó a pasar y quedó noveno, sacando puntos y poniéndolos al pino otra vez entre los 10 mejores. Gasly séptimo y Colapinto noveno.

10:30 de la mañana, si recién te sumás, bienvenido, bienvenida. Estamos arrancando esta primera edición de la semana de Buenos Momentos. Hasta casi las 13, redondito como siempre. Soy Ale Mota. Buena música siempre.

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4: La formación de los equipos para evitar la silbatina, especialmente al técnico y a algunos jugadores. No asumir la realidad es ignorarla. Y si uno quiere ganar, a la realidad hay que asumirla, admitirla y salir para adelante. No hay otra. Saludos.
5: Qué detalle, ¿no? Claro, si nombraban los jugadores por la voz del estadio, puteadas para el Mirón y para algunos jugadores. Evitaron eso. Y lo otro para destacar. Bueno, se sabía que se le hacía el homenaje a Messi a los 10 minutos. ¿Cuál era la idea? Que el estadio aplaudiera, que lo aplaudieran todos los jugadores. Por supuesto, los de Newell's Central aplaudieron. El público en una parte aplaudió y interrumpieron el aplauso y el homenaje con el fideo. Fideo Di María, cuando llegó a Central de nuevo, en todas las canchas lo aplaudían, le hacían homenajes. Lo saludaban, lo aplaudían de los cuatro costados de cualquier cancha. Claro, después porque algún día le dieron un penal, porque no le cobraron esto, porque tiraron para Central los árbitros, porque le dieron un torneo, porque esto, por el otro, ya Di María no era aplaudido, sino que era puteado. ¿Se acuerdan, no? Bueno, por eso tal vez el público de Central tiene algunos recuerdos y en algún momento interrumpió. Y vitoreó a su ídolo. Yo creo que lo de Messi debería haber sido, nada, todo el mundo debería haber aplaudido porque Leo Messi se lo merece. Pero los muchachos en algún momento interrumpieron y empezaron con el fideo. Algunas apostillas que quedaron del clásico. Un clásico devaluado. Algunos contentos con el empate, otros no. Algunos contentos porque la racha sigue. Otros no. Central lo tenía ganado el partido. Y no es la primera vez que a Central se lo empatan sobre el final o en tiempo de descuento. Hagamos memoria, no es la primera vez. ¿Culpa del técnico? ¿Culpa de los jugadores?

10:58, bueno, parece que Poncio le cayó bien a River, le ganó a Independiente Rivadavia y se va acercando a poquito a los playoffs. Por otro lado, Racing perdió con Atlético Tucumán. Racing está de capa caída, al igual que San Lorenzo. Están está mal, completamente mal. Bueno, esta es una noticia que nada, lamentable. Un puestero de clásico había llevado unas camisetas para vender. Vinieron en moto. Unas personas identificadas con camisetas de Newell's le robaron todo. Después fueron arrestados luego de una persecución policial que finalizó en el viaducto. El tipo había llevado para vender, hacerse unos mangos. Le sacaron las remeras. Por suerte, adentro. Vamos a ver cuánto tiempo adentro, pero por suerte, adentro. Esto fue el comando radioeléctrico que patrullaba la zona de Génova y Sabín. Vieron los dos pibes en la moto, con vestimenta de Newell's. Les habían pasado el dato y los prendieron.

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1: 11:06, títulos de las 11 de la mañana. El Papa León XIV pidió el fin de la violencia en Ucrania y más espacio para la diplomacia. Las palabras del pontífice se producen en un momento de nueva escalada de la guerra, marcada por la intensificación de los ataques rusos con zonas urbanas e infraestructuras y por un elevado número de víctimas civiles. La ley 27.801 comenzó a regir este 5 de septiembre en todo el país. Reemplaza el sistema vigente desde la década del 80 y establece penas que pueden llegar hasta los 15 años de prisión. El nuevo régimen penal para adolescentes ya está vigente y alcanza chicos de entre 14 y 18 años. La reglamentación establece supervisores especializados, medidas alternativas al encierro y tres modalidades de privación de la libertad. El tiempo actual en la ciudad, 7 grados 2 décimas, cielo mayormente nublado, 67 es el porcentaje de la humedad y la máxima para la tarde estimada en 14 grados. Mañana martes, 4 de mínima, 20 de máxima, el miércoles la mínima 7, la máxima 18, el jueves la mínima 10, la máxima 22 grados. 8 grados en Pinamar, cielo parcialmente nublado, cielo despejado en San Carlos de Bariloche, frío, fresco, 1 grado. 9 décimas. 11:07, buenos momentos, buena compañía.

09, sin lugar a dudas que Francis Malman es uno de los cocineros más reconocidos, más televisivos, la República Argentina. Bueno, estaba cocinando, estaba preparando un omelette de dimensiones grandes en una plancha sobre las brasas. Él cocina siempre o habitualmente sobre las brasas. Y cuando dio vuelta el omelette estaba bastante negro. Bastante negro. Tenía salchichas parrilleras y según parece había recibido demasiado calor. El fuego estaba salvaje. Bueno, lo castigaron por todos lados. Claro, que a un chef de esa categoría le pase, ¿te puede pasar? Sí, todo puede pasar. Y es más, yo creo que hasta debe haber dicho, y me gusta cómo está quemadito. Pero bueno, nada, uno de los grandes chefs, a mí me encantaban los programas que hacía en el Gourmet, en el Sur, en la Nieve, en París. Realmente un cocinero, nada, tiene lo suyo, y a través del tiempo se ha transformado en una especie de prócer de la cocina y de lo que tiene que ver con el mundo gourmet. Pero las imágenes lo demuestran, el omelette estaba quemadito.

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digitalización integral de la justicia penal en Cañada de Gómez. En el marco de la implementación de la plataforma digital Alberdi, equipos técnicos del Poder Judicial de Tucumán brindaron soporte operativo y capacitación en territorio a los agentes de la Oficina de Gestión Judicial del Distrito Número 6 bajo un modelo de cooperación interinstitucional sin costo presupuestario. Comenzaron los cortes de tránsito en la zona del Parque Independencia por los Juegos Suramericanos. Desde este lunes y hasta el fin de la competencia, que comenzará oficialmente este día sábado, varias calles estarán cerradas y los colectivos modificarán sus recorridos para facilitar el movimiento de los atletas y los fanáticos en el predio. Universidades de todo el país vuelven al paro este martes. Y la medida afectará a la UNR. Los gremios docentes y no docentes convocaron a una nueva medida de fuerza para este martes 8 de septiembre. La medida forma parte de un plan de lucha nacional por reclamos salariales y presupuestarios. 9.6 la temperatura actual en la ciudad, cielo mayormente nublado, 48 el porcentaje de la humedad y la máxima estimada para la tarde, 14 grados. Mañana martes 4 de mínima, 20 de máxima. El miércoles 7 de mínima, 18 de máxima. El jueves la mínima 10, la máxima 22 grados. 9 grados en Pinamar, cielo parcialmente nublado. 3 grados, 3 décimas en San Carlos de Bariloche con el cielo despejado. 12.08, mediodía en Buenos Momentos.

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6: 11 grados, una décima la temperatura, cielo mayormente nublado, 41 el porcentaje de la humedad. La máxima para la tarde, 14 grados, con una tarde con el cielo también parcialmente nublado. 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

12:50, nos encontramos mañana martes en una nueva edición de Buenos Momentos. Recordá siempre, café tres cuartos en pocillo frío, sin azúcar y con cucharita. Disfrutalo, saborealo. Es la mejor forma de que tomemos un café. ¿Por qué no?

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8: 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Lionel Richie nos decía: bueno, mis amigos, el momento ha llegado para levantar el techo y pasar un buen rato, olvidar el trabajo por hacer. Deja que la música suene. Todos cantan, todos bailan. Perderse en un romance salvaje. Nos vamos de fiesta para siempre. Ven y canta, nos vamos de fiesta. Carambola, fiesta para siempre. Ven y canta toda la noche. Dejar que la música suene.

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11: Morrison nos decía: cada vez que miro tus ojos amorosos, veo un amor que el dinero simplemente no puede comprar. Una mirada tuya, me alejo. Rezo para que estés aquí para quedarte. Lo que quieres, lo tienes. Todo lo que necesitas, lo tienes. Cualquier cosa, lo tienes.

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1: Jack Johnson es un artista único, que con un puñado de canciones que suenan simples, cercanas y espontáneas, llegó al público mundial para quedarse. Desde su gira en el verano europeo de 2008, más precisamente en Barcelona, Jack Johnson y Sitting Waiting Wishing.

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4: ¿Por qué un túnel escondido bajo el actual Parque España, el ingenio de dos norteamericanos y la visión de Urquiza nos remiten al inicio del ferrocarril en Rosario? En 1854, justo José de Urquiza, hombre inteligente que sabía que sin infraestructura no había progreso, aceptó la propuesta del ingeniero Alan Campbell para trazar un ferrocarril que uniera Rosario con Córdoba. Campbell, de prestigio internacional, no solo diseñó el proyecto, sino que dejó en Rosario la huella de su talento. El túnel de ladrillos que todavía transitamos bajo el Parque de España es de su autoría. Más tarde, en 1857, la concesión pasó a Guillermo Wheelwright, otro norteamericano de empuje inagotable. Luego, con la ayuda del inglés Thomas Brassey, consiguió en Londres los recursos que faltaban. Así nació el Ferrocarril Central Argentino. La inauguración simbólica se realizó en abril de 1867, con la presencia del presidente Bartolomé Mitre, y la línea entró en servicio definitivo en 1870. Así, con el puerto, la aduana, la declaración de ciudad y ahora el ferrocarril, Rosario sumaba uno a uno los pilares que la proyectarían hacia su explosivo desarrollo, reflejado en inmigración, prosperidad y desarrollo integral.
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7: Pino Danjo nos decía: la atrapé en la discoteca con una mirada de serpiente. 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

20 horas en punto. Comenzamos con la edición 125ª de A Través del Universo. Desde Rosario por M90 Vintage 94.1, frecuencia modulada, junto a Peter Gabriel.

Manu Caché, batería. Tony Nevin, bajo. David Rhodes, guitarra. Katy May, guitarra acústica. Richard Evans, mandolina. Abe Rounds, percusión, hi-hat adicional. Ton y teclados adicionales. Josh Spack, trompeta, trombón. Y Peter Gabriel, voz, piano, sintetizadores y percusión. Autor e intérprete, Peter Gabriel. La canción, Looking for the Happy Brad Side Mix.

publicada hace pocos días y que pertenecerá al próximo álbum de Gabriel o Barraí, todavía en proceso de lanzamiento durante este año. Looking for the Happy es el noveno tema presentado del álbum y fue publicado como sencillo el 28 de agosto de 2026.

Gabriel explicó, siempre resultó más fácil escribir canciones tristes y que con esta composición y concepto quiso hacer el diseño contrario, crear una canción que transmitiera alegría y celebración. La letra gira alrededor de encontrar aquello que nos hace felices en el presente y valorar lo que tenemos.

Jean-Guillain voz, Steve Morse guitarra, Roger Glover bajo, John Lord órgano Hammond y teclados, Ian Paice batería. Del álbum Perpendicular, 17 de febrero de 1996. Fue un álbum muy importante para Deep Purple. Fue el primero con Steve Morse en guitarra, quien había reemplazado al gran Ritchie Blackmore.

Michael Ackerfeld, voz y guitarra. Peter Lindrum, guitarra. Martin Méndez, bajo. Y Martin López, batería. Steven Wilson, el productor y también tecladista adicional con Mellotron y voces de apoyo. Originalmente del álbum La Mansión, 22 de abril de 2003. Un álbum que representa un giro muy marcado en Opeth, banda que deja prácticamente de lado el death metal para concentrarse en el rock progresivo, atmósferas oscuras, guitarras acústicas y melodías profundamente melancólicas. La participación de Steve Wilson de Porcupine Tree fue fundamental en el sonido del álbum.

When you're a free man, cuando eres un hombre libre, de Moody Blues. Autor, Mike Pindar. Los integrantes de Moody Blues eran Mike Pindar, voz, teclados, Chamberlain, piano y armonía. Justin Howard, guitarra acústica y eléctrica y voz adicional. John Lodge, bajo. Ray Thomas, percusión. Y Green Age, batería y percusión. Del álbum Seventh Soul, 23 de octubre de 1972. Octavo álbum de estudio de la banda. La canción fue escrita por Mike Pindar como una especie de mensaje de afecto y esperanza dedicado a Timothy Leary, el controvertido psicólogo y defensor de los psicodélicos que por entonces había abandonado Estados Unidos.

Joe Scratch, Frank Zappa. Del álbum Joe Scratch Act 1, 1979, presentado el 17 de septiembre de ese año. Joe Scratch es una ópera rock conceptual a la que Zappa cuenta con enorme ironía la historia de Joe, un joven que forma una banda en su garage y termina enfrentándose a la autoridad. Canción que presenta precisamente el comienzo de esa historia.

Fran Zappa, guitarra principal y voz, Ike Willis, voz principal, Warren Cucurulo, guitarra rítmica, Danny Waley, guitarra slide, Arthur Barrow, bajo, y Vinny Colaiuta, batería.

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Autor e intérprete Ronnie James Dio. Dio, voz principal. Craig Gadley, guitarra. Jimmy Vine, bajo. Simon Wright, batería. Y Scott Warren, teclados. Del álbum Magical, 21 de marzo del año 2000. Fue el octavo álbum de estudio de este músico y un trabajo conceptual basado en una historia fantástica creada por Ronnie James Dio. Mágica es una verdadera obra conceptual del heavy metal en la que Dio desarrolla un mundo de fantasía, magia y personajes míticos. Dentro de ese contexto, la canción aparece como una de las más íntimas y melódicas del álbum, donde el protagonista expresa el temor a entregarse emocionalmente y al mismo tiempo reconoce el poder del amor.

guitarra, arreglos de cuerdas. Rick Wakeman, piano. Trevor Boulder, bajo. Mick Wilmarsey, batería. El álbum Hanky Dory, 17 de diciembre de 1971, publicado por la RCA Records. La canción abre el álbum. Changes fue compuesta en un momento de transformación artística para Bowie. El tema terminó convirtiéndose en una especie de declaración de principios sobre el cambio, la identidad, la transformación personal. Curiosamente, Bowie contó años después que originalmente la canción había comenzado casi como una parodia de una canción

Fue especialmente importante la presencia de Rick Wakeman en piano y de Mick Ronson, quienes además realizaron arreglos de cuerdas.

Y vamos llegando a la sección del jazz moderno y contemporáneo, junto a Herbie Hancock haciendo Tonight.

La canción Don't Eat, Herbie Hancock. Autores, Herbie Hancock, con la participación de Ray Parker Jr. y Mary Wawa Regan, en los créditos de la versión más larga, que es la que estamos escuchando. Herbie Hancock, teclados, Ray Parker Jr., guitarra rítmica, y Marvin Wawa Regan, guitarra guagua. Participan también músicos de sesión vinculados a la etapa funk de Herbie Hancock. La canción aparece vinculada a la etapa del álbum Secrets de 1976, periodo en el que Hancock profundiza su fusión de jazz y funk y música electrónica. La documentación discográfica de la época registra Don't Eat entre sus lanzamientos de 1976. Además, Herbie Hancock venía del jazz acústico de la mano de Miles Davis, pero durante los años 70 llevó al jazz hacia territorios completamente nuevos: funk eléctrico, sintetizadores, música bailable. Don't Eat pertenece justamente a esa transformación.

y continuamos con el jazz moderno y contemporáneo. Aquí el gran músico francés Jean-Luc Ponty en Spiritual Love.

In Spiritual Love, autor e intérprete Jean-Luc Pontet. Jean-Luc Pontet, violín eléctrico, sintetizadores, teclados, bajo de teclado y programación rítmica. Y George Duke, Minimoog, con un destacado solo de ese instrumento. Pontet originalmente había pensado incorporar bajo batería, pero decidió reemplazarlos por sintetizadores y una computadora rítmica Limbram, buscando exactamente el clima que quería para la composición. Del álbum Individual Choice, año 1983. Del sello Atlantic Records. Fue grabado entre marzo y mayo de ese año en Los Ángeles. Individual Choice representa un momento de fuerte experimentación tecnológica en la carrera de Pontet. El violinista prácticamente construyó buena parte del álbum él mismo, utilizando violín eléctrico, sintetizadores, teclados y programación electrónica, y convocando a músicos invitados para determinados momentos.

Aquí aparece una conexión magnífica junto a Chordu, antiguo integrante de la banda de Frank Zappa, que aporta un solo de Minimog en esta canción.

20 horas, 56 minutos y vamos llegando al final de la primera hora de A Través del Universo, la magia de escuchar buena música por M90 Vintage 94.1 frecuencia modulada, M90Vintage.com.ar y M90Premium.com.ar de Rosario al Mundo. En consola y controles, Guido Bossani. Conducción, Alberto Arias. Después de la tanda, volvemos con la segunda hora y una primera media hora muy emotiva con el rock y pop en español, y después la segunda hora con las baladas de hoy y de siempre.

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